Niall Horan haciendo This Town. Qué linda canción. Esta es la de Niall Horan, la nueva canción. Buenísima producción. Bueno, ya nos adentramos en la segunda hora de la programación La Noche de las 100 por Amambay FM 100.5. 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Así cuando abrí tu celular y a toda voz, vos misma hablando. Abrí mi cel y estaba ahí yo misma. No, porque tengo que contarles una cosa interesante que va a haber. Mañana arrancamos nuevamente con los miércoles de banda, ¿verdad? Y mañana arrancamos con Austero Blues, que es un grupo de blues, mi gente de acá, pero Juan Caballero. Sí, señoras y señores, así es. Así que estén atentos, mañana arrancamos con blues, rock and roll. Va a venir Austero, van a conocer su trabajo, van a conocer a los chicos. Sí, a partir de las 21 horas aquí en La 100. Se vive más una vez La Noche de La 100 con las bandas en vivo los miércoles. Miércoles de banda. Una nueva edición de Miércoles de Banda mañana. Recibimos a Austero Blues Band, una agrupación que trae toda la fuerza, el sentimiento y la esencia del blues para hacer vibrar nuestra noche y nuestros estudios de La 100. Si te gustan los grandes clásicos, obviamente, ¿verdad? Los solos de guitarra y la buena música, esta entrevista es para vos mañana a partir de las 21 horas. 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

Bueno, hablábamos de austero blues rock. ¿Y qué vamos a tocar para darle ya una intro? Intoxicados, producción, volver a casa, genial.

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0: linda Marisa Monchi, más una vez. Gente, yo tengo que enviar saludos a Delia, que nos escucha. Delia Galeano, sos un amor de persona. Un besazo a vos y a tu bebé en brazos. Muchas bendiciones, lluvias de bendiciones para ustedes. Gracias por esa noble audiencia, por esa tierna audiencia. Qué linda las mamás. Un saludo muy especial a todas las mamis que nos escuchan con sus babies, con sus no tan babies, con sus críos en general que están ahí siempre. De verdad, un besazo grandote. Espero que la estén pasando bien, guerreras. Fortaleza, firmeza, amor y mucha lucha, siempre. Ya tú sabes. Si sos mujer, ya sabes que tienes que luchar. Ese nos tocó, ¿verdad? Bueno, espero hacerle buena compañía. Gaby también está escuchando. Gracias, baby. Vos y tus crías también divina, otra madre poderosa, empoderada, fuerte, feroz. Saludos a todas las mamis fuertes y feroces. Y a las no tan fuertes también. No queremos ser siempre fuertes. ¿Por qué tenemos que ser siempre fuertes, gente? Yo hay veces que realmente me pongo a pensar, soy fuerte, sí, genial. Pero mis momentos de vulnerabilidad son sagrados. Y si no fuesen por esos momentos, no estaría tan fuerte hoy, ¿verdad? Si no los pudiese reconocer, ¿verdad? Ver, sentir. Y es importante que nosotras las mamás, y no solo las mamás, las mujeres en general, sepamos captar esos momentos, ¿verdad? En que estamos vulnerables ante situaciones del mundo, ¿verdad? Ya sea familia, amigos, relaciones, en fin. Y, claro, traer a la conciencia al presente y saber que por algo estamos pasando por eso, y que ese proceso es justamente lo que necesitamos entender para después seguir siendo fuertes, ¿verdad? Y eso. Me surgió el mensaje luego del mensaje de Delia, ¿verdad? Y de Gaby acá, que se manifestaron que están escuchando la 100. Son dos mamis especiales. Y en general ya a todas también un besazo. Ya mi admiración siempre. Esto es la noche de la 100 por Amambay FM 100.5. 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En las efemérides de hoy, oigo, es un día súper especial. Nacieron varias leyendas de la música. Louis Armstrong. Louis Armstrong, no sé si pronuncie bien. Richard Wright de Pink Floyd. Mick Jagger de los Rolling Stones, el guitarrista Brian May de Queen, en fin, muchos grupos, ¿verdad? Mucha gente maravillosa. Tenemos noticias acá de todos ellos. Pero en especial hoy es un día que nació un artista que yo personalmente amo. Yo sé que no se puede tocar su tema, ¿verdad que no? La producción ya me dijo no, bueno, no hay problema. Vamos a tocar de fondo mientras hablamos de Max Cavalera, gente. Max Cavalera nació el 4 de agosto de 1969 en Belo Horizonte, Brasil. Es una gran leyenda del metal mundial, conocido por ser el cofundador de la banda Sepultura y también de Soulfly. Nació un día como hoy, ¿sí? Y así, es impresionante lo que hizo. Es un genio, es un creador. Y por eso es que yo voy a hablar de él hoy, porque las lluvias, tormentas, rayos y tsunamis de bendiciones van para él, ese leonino poderoso, que fundó la banda para mí más importante de Brasil, que es Sepultura, en 1984 junto a su hermano Igor Cavalera. Fue el cantante principal y guitarrista hasta el año 1997. Grabó discos muy famosos como Childs, MD, Roots. En fin, mezclaron metal pesado con sonidos de Brasil y gracias a ellos nació el nu metal. Ellos inspiraron varias bandas que también amo mucho, Deftones, Korn, en fin. Creó el grupo Soulfly en 1997 tras salir de Sepultura. Tocó en otros proyectos musicales como Nightbound, Cavalera Conspiracy, entre otros. Killer Be Killed, ¿verdad? Es un ícono muy respetado que cambió la historia del thrash y groove metal mundial. Ok. Así es. Así que estamos muy contentos. Hoy hay que festejar. Sí, hay un motivo, como lo decía Quinta Tu Morgado, hoy es un motivo para festejar. cuando nacen estos grandes genios y cambian el curso de la música en el mundo, yo festejo.
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0: Bien, así escuchábamos a Ozuna, baby. 26 minutos se pasan de las 22. Esto es La Noche de las 100 por Amombay FM 100.5. 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

Deja YouTube haciendo One. Cuando ya llegamos a la parte final de lo que fue hoy, martes 4 de agosto de 2026, la noche de la 100 por Amambay FM 100.5. Yo me despido de todos agradeciendo siempre sus compañías, sus mensajes. Un besazo en su corazón. Gente, sigan con nosotros. Todavía hay insomnio para la gente que no duerme. Y quiero mandar también saludos a la gente de Santa Rosa que nos escucha. Muchas gracias, de todo corazón. Gracias a la gente en el mundo entero que nos escucha a través de la web www.amambayfm.com. Lluvia de bendiciones. Chao, chao, mi gente.

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6:01 de este miércoles 5 de agosto de 2026. Buen día para todos los madrugadores. Buen día para vos, madrugadora. Buen día para vos, madrugador. A ustedes, más que especial, soy Dina Ramírez. Te saludo y te deseo una bonita mañana de miércoles, madrugada también. 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Miércoles 5 de agosto, chubascos tormentosos con cielo parcialmente nuboso por la mañana. Pero qué temporal que llegó anoche, ¿verdad? A esta hora 17 grados la temperatura, la sensación 15 por causa del viento, suroeste a 25 kilómetros por hora, marca lluvia, o sea que toda la madrugada. Ahora paró un poquitín, pero va a llover hasta las 8 de la mañana, dice. La temperatura máxima, 27 grados, soplará viento del sector noreste a 40 kilómetros por hora, va a ser un viento fuerte. No va a llover esta tarde después de las 8 de la mañana, según el pronóstico del tiempo. Pero sí que tendremos lluvia mañana, viernes, sábado, domingo, hasta el lunes. Va a ser pasado por agua nuestro fin de semana. Comencemos. Con los deseos de un buen día, aquí está Phil Collins, otro día en el paraíso 6-3.

0: Paradise. Phil Collins, para despertarnos mejor, hoy es nuestro despertador. A las 6 de la mañana y 7 minutos cantando para nosotros en Buen Día. 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

es Roxette con Is My Heaven Love, o debería haber sido amor. Estás escuchando conmigo en esta madrugada de buen día. Saludos para todos quienes ya están de pie ahí comenzando un nuevo día. Buen día para Sara, que dice buen día, gracias a Dios por otro nuevo día. Dios te bendiga. A vos también, Sara, que Dios te bendiga. Edgar dice buen día, excelente día para todos, para vos también, Edgar, buen día. Buen día para Mercedes. A ver qué dice Mercedes en esta mañana, que está escuchando desde Concepción. Dice buen día, con un poco de frío. ¿Será que la lluvia ya paró? Y buen día, aquí ya no llueve, pero hace un poco de frío. Bueno, eso significa de que las cosas van bien. Buen día para Estela, para Carlos Agüero. Buen día para Daniel Freitas. Buen día, Dani Madrugador. Buen día, Gabriela. ¿Cómo amanecieron por ahí? ¿Sigue el calor? Otra oportunidad, otro nuevo día. Buen día para vos, Gabriela. ¿Qué tal el calor por España? Saludos a Wilma en Buenos Aires, que siempre está en sintonía con la 100. Y también, ¿cómo amanecen por ahí? Por aquí amanecemos con un tiempo, parece que se está abriendo ahora mismo, pero llueve más. Buen día para Carlos Agüero, buen día para Flaminio y Dani también. A Joao, que está en San Joao, seguramente está preparando ya un rico café para comenzar bien esta madrugada.

es Foreigner con esta música I Want to Know What Love Is. Quiero saber qué es el amor. Y después de mucho tiempo, aquí quiero presentarles otra vez y recordar contigo un buen momento aquí en la 100.5. Esta vez para traer una música de Fra Lippo Lippi. ¿Recuerdan de esta música? No debería tener que ser así, se llama esta canción. Shouldn't have to be like that. Buen día para vos. Y vamos a recordar a Fra Lippo Lippi. A las 6:30 llegarán las noticias.

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7: Médicos insisten en reajuste y la huelga sigue en pie tras la tripartita. Los profesionales del Sindicato Nacional de Médicos ratificaron ayer que sigue en pie la huelga nacional prevista del 24 al 28 de agosto, tras participar de una reunión tripartita con el Ministerio de Trabajo y el Ministerio de Salud, lamentando la ausencia del Ministerio de Economía y Finanzas y en la que no se llegó a ningún acuerdo en especial con el reajuste.
6: Noticias internacionales.
7: Crisis sin precedentes. Brasil retira a su embajador de la Argentina y rebaja al mínimo su relación diplomática. La contundente determinación de Lula da Silva se da por las reiteradas agresiones de Milei. Nunca ocurrió algo así a este estilo. Ahora el vínculo será de encargado de negocios. En una decisión sin precedentes, Brasil decidió retirar a su embajador de la Argentina, hoy representado por Julio Vitelli. Además, rebajó al mínimo su relación diplomática con el gobierno de Milei. De ahora en adelante, será el encargado de negocios y no habrá diplomático de carrera en la embajada.
6: Deportes.
7: Tim Payne es el jugador de moda. El nuevo tema para Tim Payne sobre su debut en Olimpia. Durante la Copa del Mundo se hizo viral una canción hecha para Tim Payne Tras su debut, golazo incluido con una camiseta de Olimpia, el mismo autor le compuso otro nuevo tema.
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0: Aquí está la quinta estación con la voz de Natalia Jiménez. El sol no regresa. Buen día para vos, Teresa. Buen día para Mary. Buen día para Sara. Para... A ver. Espérate un ratito. Este chico nunca pone su nombre, pero voy a descubrirle. Se llama Edgar. Hola, Edgar. Buen día. ¿Cómo amaneciste hoy? De buenas ganas.
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Gustavo Lima también está presente. Prohibido terminar la música que estás escuchando conmigo a esta hora de la madrugada. Está oscurito todavía. Y a ver, tenemos todavía canciones para escuchar y muchísimo, ¿verdad? A ustedes, más que un cariño, gracias por estar escuchando Mambay FM. Hasta las 9, vamos.

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1: Estás escuchando Buen Día aquí en la 100.5 y vamos hasta las 9 de la mañana con el auspicio de Acenor, Aceros del Norte, Estaciones de Servicios Integral, Banco GNB, La Raíz de tu Futuro, Comercial J Amarilla, Import Export S.A. y Douglas Barrios ya está en, a ver, Sana Pharma Shop, Salud y Bienestar en un solo lugar. En algunos minutos vamos a entrar en contacto con él desde Sana Pharma Shop.

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5: 7 horas. En punto.
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0: abriendo Mateus y Caguán con Simón y Méndez, Meu Silencio, a las 7 de la mañana y 5 minutos, dando la bienvenida a Douglas Barrios y su invitado en esta mañana de Buen Día, una entrevista desde Sana Pharma Shop. 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
1: Volvemos a estudios.
2: Gracias, Neri. Douglas encogió tamaño, pero la voz creció bastante. Buen día. Sana Pharma Shop, salud y bienestar en un solo lugar. Hoy le toca a Neri. Buen día para vos, Neri. Taneco Exponente, mi hijo. 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Y por suerte, hoy es miércoles 5 de agosto y el sol, ahí está, se está asomando en el Levante. Qué gusto, tendremos sol hoy también.

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Kiko Sambianchi, primero Seijos. Buen día para ustedes, chicas y chicos, quienes están escuchando la 100.5. Buen día, Estela. Buen día, Amelia. Buen día, Wilma. Dice que amanece con niebla y frío en la Argentina. Aquí hay un sol bonito. Buen día también, a ver, ¿para quién más? Amelia, ya dije. Buen día para Delia. Cuidado con Vladimir, porque él rompe corazones, ¿verdad, Delia? Buen día para vos, para tu familia toda. Que todos tengan un bonito miércoles.

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Escuchando Charlie Brown Jr. con Lugar al Sol. Este tiempo parece más primavera que invierno, ¿verdad? A ustedes, buen día para Carlos. Espérate, buen día Carlos. Delia, buen día. Vladimir, buen día. Adana, buen día. Estela, buen día. A Wilma, buen día. Wagner Froes, buen día, Mirino. Buen día también para Amelia. Buen día, Celina. Buen día, Carmen. Buen día a todos quienes están en sintonía con la 100.5 desde muy temprano. A ustedes, buen día. Y ahora les invito a escuchar conmigo a esta banda británica que se llama New Order. ¿Recuerdan esta música? Blue Monday.

0: con Blue Monday, 60%. Vamos a la pausa comercial. Si hoy estás de cumple, muchas felicidades. Feliz cumpleaños para todas las personas quienes cumplen años hoy, miércoles 5 de agosto de 2026.
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Es la quinta estación, me muero. Buen día para vos, Mary, buen día para todas las madrugadoras quienes están trabajando y escuchando a Mumbai FM. Aquí vamos, hasta las 9 de la mañana con todas estas canciones y desearte siempre, siempre un buen día. 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

Camilo VII es una banda mexicana de synth pop e indie rock originaria de la Ciudad de México. El grupo se formó a mediados de 2013 y se encuentra integrado por Manuel Mendoza, Jonathan Meléndez y Eric Vázquez. Aquí estamos escuchando Perder con Camilo VII.

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Juanes con Rabo Ayana, aquí cantando para nosotros en esta linda mañana de miércoles soleada, 5 de agosto, día feliz, ¿verdad? Buen día para Delia, buen día para Vladimir, para Dana, para toda su familia, que tengan un bonito día. Qué gusto escuchar la 100.5 y tomando mate, ¿verdad?

0: Kanki, vamos avanzando la mañana soleada de miércoles. Tam Seo.
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0: Anoche es el nombre de esta música que estamos escuchando con Vacilos. Y escuchen esta noticia que viene de Colombia. Una proyección de Spider-Man o Spider-Man, como quieran, Brand New, en un cine de Colombia fue evacuado cuando la sala se llenó de pedo. Un video grabado en el cine de Colombia ubicado en el centro comercial de Cartagena muestra a los espectadores de la sala, entre ellos uno disfrazado de Spider-Man, seguramente este fue, dijeron, llenando el vestíbulo tras la evacuación del cine. No se ha confirmado la causa del olor, que los testigos compararon con el de una enorme flatulencia, pero que entre las teorías se barajan la posibilidad de que un cliente o algún problema médico haya expulsado una gran cantidad de gases en el cine.
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Laura se fue, nos dejó a todo el mundo esta mañana. 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A ustedes gracias, nos quedamos con Frecuencia Activa y nuestro querido compañero Ever Gámez.

0: compañía agradable y buena música para que tengas un buen día.
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0: 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Callum Scott apareciendo entre los primeros invitados at your worst. Mitad de semana. Sí, estamos en el ombligo de la semana. Con buen tiempo de momento en Pedro Juan Caballero, frontera con Pontápora. Qué gusto poder disfrutar de la mañana contigo, con un montón de artistas que a ti te gustan, tus artistas predilectos, las canciones que llegan directamente a tus sentimientos, te emocionan, te hacen bailar, te ponen en movimiento. Nuestro playlist totalmente listo para acompañarte hasta las 13 horas. Agradecemos a Dios por más un día en la vida y no te olvides de colocar a Jesús en primer lugar en tu vida, que todo te irá mejor. 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

0: Martin Garrix con Ed Sheeran apareciendo en esta parte de Frecuencia Activa con Rapid Eat, versión acústica. Temperatura de 21 grados en Pedro Juan Caballero, frontera con Pontápora. La máxima anunciada para hoy es de 26 con cielo nublado. Pronóstico de lluvia como a las 10 a.m. en este periodo de la mañana. Ráfagas de viento de hasta 15 kilómetros por hora. El acumulado del 55% de probabilidad de precipitaciones para esta jornada. Para mañana jueves, mínima de 19 grados, máxima de 28, con 70% de probabilidad de precipitaciones. Así también para el día viernes, mínima de 19 grados, máxima de 27, con 70% de probabilidad de precipitaciones. Así vamos a llegar hasta el fin de semana, según la proyección del Servicio Nacional de Meteorología.
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0: Eder Gámez, en la comunicación.
1: El cielo se mantiene nublado. Meteorología señala de que va a llover. Por lo menos es lo que se anuncia, ¿no? Se pronostica. Del dicho al hecho, dice que hay un largo trecho. Vamos a ver si llueve en esta mañana o a la tarde. 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
8: ¿Por qué la nueva canción de Karol G no tiene tanto que ver con Cuando hables con él de Aitana y sí con Franco De Vita? La colombiana estrenó por sorpresa un tema inédito del disco No me arrepiento de sentir tanto, en su pasado concierto de Washington. El próximo 7 de agosto, ya no más estos días, Karol G publicará su quinto álbum de estudio bajo el título de No me arrepiento de sentir tanto. Todo apunta a que la bichota ha realizado un viaje, sobre todo introspectivo, muy diferencial al que Tropicoqueta presentaba para explorar la intensidad de sus emociones. El anuncio del disco se produjo en plena gira por Norteamérica, donde ha emprendido su reciente Tropic Tour, y a lo largo de las primeras fechas ya ha ido dejando huellas a lo que va a ser parte de su nueva presentación. Llevo un par de meses preparando un segmento que entrará a formar parte de este tour, y quiero anunciarles que desde este próximo 7 de agosto sale mi nuevo disco. Es un disco que no veo la hora de cantar con todos ustedes, expresó desde el Estadio Rogers Auditorio de Toronto, Canadá. Y es que además de conocer Después de ti y Matadora de La Bichota, ella ha aprovechado su regreso a los escenarios después de 2 años para presentar otro tema inédito de su nuevo repertorio en su show de Washington. Sin embargo, no desvela el nombre, ¿sí? No desveló el nombre oficial. La artista introdujo la canción con el deseo de que acompañe a quien necesite escucharla. Como sorpresa, aparece entonces este tema. Tras oírla repetidas veces, varias personas en redes sociales han señalado las similitudes que el tema tiene cuando hables con él, la canción de Aitana incluida en el cuarto azul. Además, no solo se han fijado en la temática de la letra, sino también en la estética que rodea a ambas artistas en estas eras musicales. Ya nomás vamos a tener la oportunidad de escucharlo aquí en Amambay FM con su nueva producción dentro de 2 días, ¿sí? Para el 7 de agosto está marcado el nuevo disco de Karol G, mientras estamos con Papacito.

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7: Dólar guaraní se cotiza en la compra 5.900, en la venta 6.000. El real con el guaraní se cotiza en la compra 1.130, en la venta 1.170. El dólar con el real en la compra 5.15, en la venta 5.27.
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0: Ana Castela, participación de C. Felipe con Eu Só Quero Você. Sí, ya tenemos contacto con Neri.
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0: Preparamos comunicación desde exteriores. Ahora, vamos.
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3: Volvemos a estudios.

0: My Little Less Conversation, Elvis, pero no es Elvis Crespo. No, en absoluto, Elvis Presley, el que fuera llamado en su tiempo Rey del Rock. ¿Están de acuerdo o no?
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0: Vamos avanzando en la mañana de miércoles, mitad de semana, ascendió levemente la temperatura, llegamos a los 23 grados.
1: Eder Gámez, en la comunicación.
0: Dentro de minutos llegamos con la entrega de noticias a través del departamento de prensa de Amambay FM. 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
12: Municipalidad inicia campaña de concienciación ciudadana bajo el lema Cuidemos nuestra ciudad. Pedro Juan Caballero. La administración municipal, encabezada por el intendente Eber Ramón Salinas, puso en marcha una importante campaña de concienciación ciudadana, con el objetivo de fomentar buenas prácticas ambientales y mantener la ciudad limpia y ordenada. Ponta Porá, Salud amplía en 47 millones de reales contrato de hospital sobre disputa en el TCE. El Departamento de Salud del Estado publicó hoy una prórroga de emergencia de 180 días para la gestión del Hospital Regional Dr. José Simone Neto en Ponta Porá. El monto estimado en 47 millones de reales se transferirá al ISMS, Instituto Social Maisaude, que asumió provisionalmente la administración de la unidad en agosto del año pasado, luego de que la Fiscalía Pública de Mato Grosso do Sul solicitara un nuevo proceso de licitación para la gestión.
11: Noticias Nacionales.
12: Petropar no tocará los precios, al menos por esta semana, mientras los emblemas privados ya reajustaron sus precios de naftas de combustibles. El fin de semana y el lunes en Petropar se mantendrá el tablero invariable por esta semana. Para la siguiente va a entrar en proceso de evaluación para ver qué decisión tomar, aunque en el mercado internacional el precio del petróleo va descendiendo. Despliegan plan de contingencia sanitaria para mitigar efectos del Niño en Paraguay. El Ministerio de Salud Pública activó una serie de medidas de preparación y respuesta ante el eventual impacto del fenómeno climático El Niño. La estrategia se desarrolla de forma articulada entre diversas dependencias del Ministerio, la Secretaría de Emergencia Nacional, SEN, y otros organismos del Estado, con la asistencia técnica de la Organización Panamericana de la Salud, OPS-OMS.
11: Noticias Internacionales.
12: En Brasil investigan complot para atentar en las elecciones. En Telegram hay 8 sospechosos, entre ellos un seminarista. La policía de Brasil informó el martes que realizó una operación contra 8 hombres sospechosos de planear en Telegram atentados contra los poderes públicos en Brasilia durante las elecciones de octubre, en las que el presidente Lula busca su cuarto mandato. Autoridades informaron que se incautaron celulares y computadoras de los investigados en 5 estados, pero no se hallaron armas ni explosivos, ni hubo detenciones. Donald Trump aseguró que Estados Unidos e Irán mantienen buenas conversaciones y afirmó que un acuerdo para abrir Hormuz podría llegar pronto. Estuvieron negociando todo el día, afirmó el mandatario estadounidense durante una entrevista en Fox News. Sin embargo, volvió a advertir a Teherán: si vuelven a retirarse, se llevarán una gran sorpresa.
11: Deportes.
12: Olimpia se prepara para su visita de riesgo a Pedro Juan Caballero. Motivado por la primera victoria en el campeonato clausura, Olimpia se prepara para su visita al complicado 2 de mayo el sábado en el estadio Río Parapití desde las 18:30 horas. Bocinha, presentado en Colo-Colo: siempre creí que era jugador de equipo grande. Bocinha, arquero y una de las figuras de la sorprendente selección de Cabo Verde en el Mundial pasado, fue presentado este martes en Santiago como nuevo jugador de Colo-Colo, el club más ganador del fútbol chileno y actual líder del torneo local.
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3: 11 horas, 59 minutos.
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Doctor Alban con Reggae con Raga apareciendo en esta siguiente hora, la última de Frecuencia Activa. Nos metemos en la última hora. 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
11: Atención amantes del fútbol, es hoy. El Ponta Porã Tennis Club será escenario hoy desde las 17:30 horas del torneo de invierno. Una jornada deportiva que promete partidos muy emocionantes. El torneo contará con la presencia especial de C. Roberto, exjugador del Flamengo y campeón del Campeonato Brasileño de 2009, quien estará prestigiando la Escuela de Fútbol Cico 10 y participando de este importante evento. Y la emoción continúa durante toda la semana, porque este sábado se disputará la final del torneo de invierno, donde se conocerá al campeón de la competencia, por supuesto. Reúna a la familia y participa de esta verdadera fiesta del fútbol. Los esperamos hoy desde las 17:30 horas en el Ponta Porã Tennis Club, ubicado sobre la calle 7 de septiembre, número 1910 en Ponta Porá. No falten. 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

0: 11:20, queriéndote encontrar en la parte final de Frecuencia Activa, hoy miércoles, mitad de semana, en el ombligo de la semana y en el quinto día del octavo mes del año. 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
2: Ya has comunicado al celular de Kerwai. En este momento no puedo atender tu llamada. 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Gracias.
3: Hola, soy yo.

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Bibiana Castella, sua boca mente. Para arrancar la tarde de hoy, ¿cómo están? ¿Cómo les tiene este miércoles 5 de agosto de 2026? Buen provecho, mi gente. Espero que estén ahí post-almuerzo alguno. Algunos yendo para almorzar, otros almorzando. En fin, nuestro horario de mediodía sagrado. Espero que lo estén pasando bien. Nosotros venimos a arrancar esta compañía musical de todas las tardes llamada Navegamos a través de las ondas de la 100.5 Mambay FM gracias a Cooperativa Multiactiva Mboraiju Limitada, RS Luz, inteligencia e iluminación para un mundo moderno, CBC Viajes, tu compañera de viaje, a Pimentadas Lingerie y

Y ya saben, tenemos noticias, tenemos tu sugerencia musical al 0971-824-100. En realidad tu sugerencia musical o lo que quieras compartir con nosotros, ¿sí? Espero que te sientas libre de hacerlo, 100%, así como me gusta. Sentirte libre de compartir con nosotros alguna información, un dato importante. Para eso somos radio, yo voy a ser tu voz, ¿está bien? Seguinos en las redes sociales, Facebook, Instagram y TikTok, @mambayfm100.5. Escuchanos a través de la web www.amambayfm.com. Estés donde estés, en cualquier plano del punto terrenal, del planeta Tierra. En cualquier punto del plano terrenal, quería decir, me salió al revés. Ay, me di cuenta, sí que hay veces que ni me doy cuenta, ¿eh? Dispara la dislexia hoy a la tarde. Café, Neri, por favor. Ay, ay, ay. Bueno, vamos enviando lluvia de bendiciones a todas las personas que nacieron un día como hoy, un 5 de agosto, pero de algún año. Espero que lo estén pasando lindamente en sus días, mis queridos seres preciosos de Leo. Son preciosos los de Leo. Son increíbles, sí, de verdad. Una autoestima, un reinado en este mundo. Sensacional. Bueno, el pronóstico para hoy, Pedro Juan Caballero indica una temperatura máxima de 24 grados y una mínima de 18. El cielo estará nublado durante el día, con probabilidad de lluvias y chaparrones, y bueno, se espera que por la noche el cielo despeje gradualmente. Estaba sonando la versión cover en portugués desde Felipe y Ana Castela, Sua Boca Menchi, ¿verdad? Entonces dije, vamos a escuchar la versión original de este tema, que es de Shania Twain, You're Still the One. Disfrútenlo, mi gente. Esto es Navegamos. 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

0: Bueno, una versión preciosa, una versión, no, es la versión original, perdón. 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Así es. 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
0: Damos paso ahora a algo muy genial. Vamos, una brisa. Bob Marley, Could You Be Love?

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1: Un temazo, mi gente, sonando con La Unión. No es día de TVT, pero recordamos un gran éxito con Lobo Hombre en París. 27 minutos se pasan de las 13. Esto acaba de arrancar. 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Bueno, no se olviden que hoy sorteamos en Navegamos un par de entradas para Circuito Cinema. Envíame tu nombre y tus tres últimos números de CI al 0971-824-100 y ya estás participando de este sorteo de hoy. Vamos al cine, mi gente. 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Bueno, esta es la primera hora de la programación. Esto acaba de arrancar y vamos dando paso ya a grandes temas de la 100. Cranberries, Dreams.

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Atención, amantes del fútbol. Es hoy. El Ponta Porá Tennis Club será escenario hoy desde las 17:30 horas del torneo de invierno. Una jornada deportiva que promete partidos muy emocionantes. El torneo contará con la presencia especial de Zé Roberto, exjugador del Flamengo y campeón del Campeonato Brasileño de 2009, quien estará prestigiando la escuela de fútbol Zico 10 y también participando de este importante evento. Y la emoción continúa durante toda la semana porque este sábado también se disputará la final del torneo de invierno, donde conocerán al campeón de la competencia. Reúna a su familia, invite a sus amigos y vayan a disfrutar de una verdadera fiesta del fútbol. Los esperamos hoy desde las 17:30 horas en el Ponta Porá Tennis Club, ubicado sobre calle 7 de Setembro, número 1910 en Ponta Porá. No falten. 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

0: Verano, tengo tu love, lo dice 7. 8 minutos se pasan de las 14, nos adentramos a la segunda hora de la programación. 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
0: Bueno, mi gente, no se olviden que me tienen que dejar sus nombres con sus tres últimos números de DCI para participar del sorteo de la tarde de hoy de la mano de Circuito Cinema, que te quiere dar dos entradas para irte a ver una película en Circuito Cinema. 0971-824-100.
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0: 16 minutos se pasan de las 14 horas. Nosotros aquí todavía arrancando esta programación suavecito. Agradecemos a los que hacen posible que estemos aquí de lunes a viernes de 13 a 17 horas. Arrancamos con nuestros viajeros. 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Bueno, tengo que ir a una pausa breve, luego ya tenemos el resumen de noticias y música, mucha música.
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1: Escuela Niño Jesús obtiene por segunda vez el certificado de calidad institucional. Pedro Juan Caballero, la escuela básica número 3695, Niño Jesús, logró nuevamente el certificado de calidad institucional tras superar la evaluación externa realizada en el marco del seguimiento a la gestión de los educadores y de las instituciones educativas con fines diagnósticos y formativos. Ponta Porá. En un mensaje dirigido a los concejales, la secretaría anunció el proceso de licitación para la Casa de la Mujer Brasileira. Durante la sesión ordinaria del martes 4 de marzo, que marcó la apertura de la labor legislativa del segundo semestre en la Cámara de Ponta Porá, la Secretaría Municipal del Gobierno y Comunicaciones, Paula con Salter Campos, transmitió el mensaje del intendente Eduardo Campos al presidente Gelson Bernabé y a los demás concejales. En su declaración, la secretaría destacó el agradecimiento del Poder Ejecutivo por el apoyo recibido de los parlamentarios para abordar asuntos relevantes para el municipio. Asimismo, anunció que el proceso de licitación para la construcción de la Casa de la Mujer, Casa de la Mujer, se iniciará esta semana.
0: Noticias nacionales.
1: Salud logra que el 94% de las camas de terapia intensiva estén operativas en el país. Con una inversión superior a los 107 millones de guaraníes en equipamiento y un nuevo sistema de monitoreo en el tiempo real, el Ministerio de Salud logró elevar el 94% de la operatividad de las unidades de terapia intensiva UTI en todo el país. Esta cifra representa un avance en la capacidad de respuesta del sistema público frente al 76% registrado al inicio de la actual gestión en 2023. Médicos insisten en reajuste y la huelga sigue en pie tras tripartita. Los profesionales del Sindicato Nacional de Médicos, SINAMED, ratificaron ayer que sigue de pie la huelga nacional prevista del 24 al 28 de agosto, tras participar de una reunión tripartita en el Ministerio de Trabajo, en el Ministerio de Salud Público. Lamentando así la ausencia del Ministerio de Economía y también de Finanzas, y en la que no se llevó a ningún acuerdo en especial con los reajustes.
0: Noticias internacionales.
1: Crisis sin precedentes. Brasil retira a su embajador de la Argentina y rebaja al mínimo su relación diplomática. La contundente determinación de Lula da Silva se da por las reiteradas agresiones de Milei. Nunca ocurrió algo de este estilo. Ahora el vínculo será de encargado de negocios. Netanyahu dice que Israel discrepa del plan de Estados Unidos para Gaza. El primer ministro israelí, Benjamín Netanyahu, dijo que su país discrepa del plan respaldado por Estados Unidos que prevé el desarme del movimiento islamista Hamas y la posterior retirada del ejército israelí del territorio palestino.
0: Deportes.
1: Cerro Porteño, el mejor equipo paraguayo según un prestigioso ranking. Cerro Porteño aparece como el mejor equipo paraguayo de la actualidad, según el programa especializado en análisis de datos estadísticos. Opta, que realizó su Power Ranking, que es un sistema de clasificación global de equipos que trabaja en escala mundial.
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3: 15:04.
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Temazo, Pretenders, Don't Get Me Now. 15, las 15 ya. Y se pasan 10 minutitos de las 15. Esto es la tercera hora de la programación. 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Bueno, sigan dejando sus nombres con sus tres últimos números de CI al 0971-824-100 para participar de un par de entradas para Circuito Cinema hoy al final de esta programación. Damos paso a Harry Styles, Aperture.

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Fonseca y Juanes haciendo Antes que el tiempo se vaya. Antes de que el tiempo se vaya, vamos a hablar un poco hoy sobre las noticias en el mundo del entretenimiento. Y hay que poner tapete rojo, producción, porque vamos a hablar de Shakira. Shakira va a desfilar hoy aquí en las 100.5. Vamos a recrear uno de los memes más icónicos casi 30 años después. Parece que el tiempo no ha pasado para la barranquillera, ¿a que sí? Algunas mujeres tenemos eso. El tiempo pasa muy tranquilo. Pocas cosas nos gustan más que ver los antes y después de nuestros artistas favoritos y para descubrir cómo el tiempo ha pasado sobre ellos. Pero desde luego, ver a la reacción y la recreación de una imagen de hace un tiempo o incluso de un meme está cerca de superarlo. ¿Y qué pasa si juntas los dos? ¿Qué recibes? Una divertida y más que icónica publicación en Instagram de parte de una de las artistas más queridas y seguidas del panorama musical. Vamos a decir la verdad. Hace 30 años, en 1997, cuando ya había alcanzado sus primeros éxitos musicales, una joven Shakira visitó la redacción del periódico colombiano El Heraldo de Barranquilla, su lugar de nacimiento, para concederles así una entrevista. En una época en que la que estaba comenzando recién a popularizar el término meme en internet, esta artista se sacó una foto que años después, al resurgir en redes sociales, se convertiría en un meme, mi gente. ¿Se acuerdan de ella sentada frente a un computador? Bueno, en 2026, en medio de los mejores momentos de su largo y exitoso recorrido en la industria, tras volver a lanzar el tema musical de un mundial, imagínense, de un mundial ganado por España, y en su gira Las Mujeres Ya No Lloran World Tour, Shakira ha decidido recrear esa misma imagen tan icónica y publicarla en redes sociales. Y el resultado no solo ha divertido a los usuarios, también ha sorprendido enormemente. El meme de Shakira en la oficina. ¿Ya vieron? Una Shakira de escasos 20 años, que ya había alcanzado el éxito con pies descalzos, visitó la redacción de uno de los periodistas de su ciudad natal, El Heraldo de Barranquilla, con el fin de ofrecerles una entrevista en medio de un momento promocional. Allí, Oscar Berrocal le hizo una fotografía sentada ante un ordenador de la redacción. Y aunque en esos momentos no causó especial furor, años después, al revivir en redes, se convirtió en uno de los memes más utilizados. A priori, muchos podrían preguntarse por qué esto fue un meme, si Shakira está bien y normal. Pues bien, el kit de la cuestión reside en el hecho de que en la pantalla del ordenador está apagada. Así es. Al darse cuenta de esto, los usuarios de redes comenzaron a utilizarlo como una manera irónica, ¿verdad?, de representar el esfuerzo inútil, fingir productividad o representar frustración con cualquier asunto relacionado con lo digital. Fue en 2018 cuando las redes sociales lo revivieron. Y ni siquiera 10 años después, la propia protagonista ha querido recrearlo y mostrarlo de nuevo en sus redes sociales con el pie de foto. Me da la impresión de que ya he visto esto hace algún tiempo, dijo. Esta vez no aparece con un ordenador apagado. La acompaña una impresora que sí funciona. Yo he visto, justo ayer me apareció en mi Instagram ya la foto del antes y el después. Hecho por IA. Bueno, respiremos. ¿Quieres más informaciones sobre tus artistas favoritos y las últimas novedades del entretenimiento? Bueno, síguenos en Instagram. Encuéntranos como @amambayfm100.5 y manténete siempre conectado con lo mejor. ¿Hablamos de Shakira? Pues Shakira. Y En pies descalzos, sueños blandos.

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5: Cotización de monedas en la 100.5.
6: El dólar americano para la compra 5.920, para la venta 5.970. El real para la compra 1.120, para la venta 1.160. El peso argentino para la compra 3.5, para la venta 3.8. Euro para la compra. El euro para la compra 6.850, para la venta 7.200.
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7: 16 horas, 4 minutos.
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1: Doce minutos se pasan de las 16. Muy rápido pasó la hora, muy rápido de verdad. Ya estamos en la cuarta hora de la programación. 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

Excelente. The Beatles, Yellow Submarine. ¿Y por qué tocamos Yellow Submarine? No es de balde. ¿Saben por qué? Un día como hoy, atención, estamos con las efemérides de la tarde de hoy. Amantes del buen rock, hoy viajamos en el tiempo exactamente al 5 de agosto de 1966. Así es. En este día, el cuarteto de Liverpool, The Beatles, cambió para siempre las reglas del juego musical con el lanzamiento oficial en Europa de su álbum Revolver. Yes, un discazo, un disco redondo. Dejaron atrás los gritos de la beatlemanía tradicional y se metieron de lleno al estudio Abbey Road para crear magia pura. Cintas al revés, arreglos de cuerdas deslumbrantes y hasta música de la India. Genial. ¿Quién no recuerda joyas inmortales como la vibrante Taxman? La melancolía de Eleanor Rigby, esto que está sonando de fondo, y la psicodelia de Tomorrow Never Now. Sí, una auténtica revolución sonora que marcó el principio del fin de sus conciertos en vivo para volverse una genuina banda de estudio. Suban el volumen porque los Beatles siguen vivos aquí en nuestra frecuencia 100.5.

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creo que se va deep into the ocean. Gente, llegamos a la parte final de lo que fue hoy. 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Muchas gracias por hacer posible que estemos acompañando las tardes de la gente linda de nuestra frontera, Pedro Juan Caballero Pontapona, de lunes a viernes de 13 a 17. Me despido contándoles que tengo el nombre de la ganadora de un par de entradas del cine hoy. Es María Elena Cáceres. María Elena Cáceres, te ganaste un par de entradas para Circuito Cinema. Sí, podés venir a retirar en horario de oficina aquí en Amambay FM. Bueno, Dina ya está preparadísima, ¿verdad, Dina? Full hoy, miércoles. ¿Qué estás mirando? René y Rodrigo trabajan, ¿viste? Me encanta, la producción trabaja mucho en Amambay FM. No, de verdad, es una broma, pero sí, son nuestros queridos. Sin ellos no hay nada acá, no sucede nada. Besazos, les dejo en buena compañía con Dina Ramírez y la programación Control Remoto. Chau, chau.

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2: 17 un minuto, buenas tardes a todos, ¿cómo están? Feliz miércoles 5 de agosto de 2026. Fecha feliz, nosotros le llamamos a esta fecha por aquí. Estamos comenzando con nuestro programa Control Remoto, una tarde nublada, con calor húmedo, un fin de tarde desapacible, porque no da gusto ese calor húmedo que llega a esta hora. 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Hoy tenemos premio, aleluya, a ver, martes y los miércoles, un par de entradas para el concierto de Hugo y Guilherme. Con esto nosotros ya hacemos fiesta en radio y con esta música también. Buenas tardes, soy Dina Ramírez, te saludo y te deseo una feliz tarde de Control Remoto hasta las 20.

Es Christian Meyer quien da bienvenida a Control Remoto esta tarde en la 100.5. Así es la ley. Es la música que estás escuchando ya conmigo para comenzar bien esta tarde de miércoles. Mitad de semana, comienzo de mes. 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

0: es pura fiesta en radio, es control remoto que está comenzando. Saludos para ustedes. Tengo algo que compartir y contarles esta tarde. Esta tarde nublada en la 100.5. Tengo un primer mensaje que dice: hola, buenas tardes. Hoy, alrededor del mediodía, estaba frente a Cambio Norte, a Norte Cambios, del centro de Pedro Juan. Tenía mi billetera con él, en él, dentro de él, documentos de admisión temporaria del país con el nombre de Raúl Márquez Poli. Caso quien encuentre si puede entregar en la secretaría de esta emisora, ofrezco recompensa por el hallazgo. Entonces, atención gente, que si ustedes encontraron una cartera que pertenece a Raúl Márquez Poli, que se le cayó esta al mediodía frente a una de las casas de cambios de Norte Cambios, pueden entregar aquí en Amambay FM, que nosotros luego les avisaremos o le avisaremos a él. Hoy tengo un par de entradas para el concierto de Hugo y Guilherme en Majestic Hall, 22 de agosto. ¿Recuerdan ustedes que cuando comenzamos a hacer esta promoción parecía que era tan lejos ese 22 de agosto? Ahora faltan un par de semanas nada más. Entonces, si quieres ir a bailar, cantar y disfrutar de este concierto de Hugo y Guilherme, déjame tu nombre, tu apellido, los tres últimos números de tu documento y a las 7:30 por ahí ya te estaré entregando.
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Es el comienzo de un fin de tarde espectacular a mitad de semana, escuchando a Bene con Gus Dapperton, Super Lonely. Tengo un par de entradas para el concierto de Hugo y Guillerme, próximo 22 de agosto en el Majestic Hall, el lugar más bonito de esta frontera. Y vos te llevas a entrar estas dos entradas gratuitamente. Deja tus datos personales al 0971-824-100. Mientras voy esperando por tus datos, te presento una música que ellos hicieron cuando estaban bien, de pareja. Se amaban locamente, parecía que todo iba por buen camino, hasta que un día pasa lo que no tenía que pasar. Rosalía y Rauw Alejandro, Beso.

0: Aquí traemos a los Backstreet Boys para traerte un momento bonito en la tarde de control remoto en la 100.5. Estoy esperando por tu participación al 09718-2410. Tengo un par de entradas para el concierto de Hugo y Guilherme. Nombre, apellido y los tres últimos números de tu documento.
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9: Soy Ever Gámez y aquí les presento el compendio de noticias correspondiente al día de hoy.
8: Noticias locales.
9: Municipalidad inicia campaña de concienciación ciudadana bajo el lema Cuidemos Nuestra Ciudad. Pedro Juan Caballero, la administración municipal, encabezada por el intendente Eber Ramón Salinas, puso en marcha una importante campaña de concienciación ciudadana con el objetivo de fomentar buenas prácticas ambientales y mantener la ciudad limpia y ordenada. Ponta Poná. Salud amplía en 47 millones de reales contrato del hospital sobre disputa en el TCE. El Departamento de Salud del Estado publicó una prórroga de emergencia de 180 días para la gestión del Hospital Regional Dr. José Simone Neto en Ponta Poná. El monto estimado en 47 millones de reales se transferirá al Instituto Social Maisaúde, que asumió provisionalmente la administración de la unidad en agosto del año pasado, luego de que la Fiscalía Pública de Mato Grosso do Sul solicitara un nuevo proceso de licitación para la gestión.
8: Noticias nacionales.
9: Petropar no tocará los precios, al menos por esta semana, del combustible. Mientras los emblemas privados ya reajustaron sus precios el fin de semana y el lunes, en Petropar se mantendrá el tablero invariable por esta semana. Para la siguiente se evaluará qué decisión tomar. Médicos insisten en reajuste y la huelga sigue en pie tras tripartita. Los profesionales del Sindicato Nacional de Médicos, SINAMED, ratificaron que sigue en pie la huelga nacional prevista para el 24 al 28 de agosto, tras participar de una reunión tripartita en el Ministerio de Trabajo con el Ministerio de Salud Pública, lamentando la ausencia del Ministerio de Economía y Finanzas, y en la que no se llegó a ningún acuerdo en especial con el reajuste.
8: Noticias Internacionales.
9: Crisis sin precedentes. Brasil retira a su embajador de la Argentina y rebaja al mínimo su relación diplomática. La contundente determinación de Lula da Silva se da por las reiteradas agresiones de Milei. Nunca ocurrió algo en este estilo. Ahora el vínculo será de encargado de negocios. Donald Trump aseguró que Estados Unidos e Irán mantienen buenas conversaciones y afirmó que un acuerdo para abrir Hormuz podría llegar pronto. Estuvieron negociando todo el día, afirmó el mandatario estadounidense durante una entrevista con Fox News. Sin embargo, volvió a advertir a Teherán: si vuelven a retirarse, se llevarán una gran sorpresa.
8: Deportes.
9: Olimpia se prepara para una visita de riesgo a Pedro Juan Caballero. Motivado por la primera victoria en el campeonato clausura, Olimpia se prepara para una visita complicada el 2 de mayo, el sábado, en el Estadio Río Parapiti, desde las 18:30 horas. Bocinha presentado en Colo-Colo. Siempre creí que era jugador de equipo grande. Bocinha, arquero y una de las figuras de la sorprendente selección de Cabo Verde en el Mundial 2026, fue presentado este martes en Santiago como nuevo jugador de Colo-Colo, el club más ganador del fútbol chileno y actual líder del torneo local.
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0: Es Jota Balvin quien está cantando Rojo para nosotros en esta tarde espectacular de control remoto. Saludos para todos quienes están en sintonía. Los chicos ya están saliendo de la escuela y de los colegios. Seguramente pronto ya se prepararán otra vez para otra etapa de exámenes. Antes, aquí vamos a estar escuchando a Mambay FM y control remoto toda esta tarde con las mejores canciones. Podés pedir tu música y participar del sorteo de 2 entradas para el concierto de Hugo y Guillermo.
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0: Es Lady Gaga con R. Kelly cantando para nosotros junto a Skanky. Es la tarde de invierno de control remoto.
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0: Esa es una, mi yo de antes cantando para nosotros e invitándote a vos a participar del programa. Pues tengo un par de entradas para el concierto de Hugo y Guillermi, próximo 22 de agosto en el Majestic Hall. Y ahí tenemos todavía un poquito de sol, cerrando también esta primera hora de control remoto con muchas canciones, participación de nuestro oyente y claro también premios.
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6: 18:01.
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